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0: Muy buenas noches, amigos y amigas. Tengan todos ustedes un viernes más aquí con su programa favorito del mundo y de Adelaide. Brilla Latina. ¿Qué tal, amigos? ¿Cómo están esta semana? Y empezando un nuevo mes, el mes de junio. Y bueno, ya estamos casi a mitad del año. Y a ver, tenemos esta semana creo que se festeja algo muy importante, que es la Semana del Refugiado. Y tenemos algunos detalles muy especiales sobre ello. Como por ejemplo, Daisy, buenas noches.
1: Hola, chicas, ¿cómo están? Sí, tenemos la celebración que es del día desde el 14 al 20 de junio. Yeah. Se celebra el Día del Refugiado. Gracias a Australia, 1 millón de refugiados han hecho hasta el día de hoy. Súper importante.
2: Así es, chicas. Hola, ¿cómo están? Sí, bueno, acá en Brilla Latina, este mes estamos celebrando, como ya bien dijo Daichi, la Semana del Refugiado, ¿no? Mm. El 20 de junio es, de hecho, el Día Internacional del Refugiado. Y qué importante, ¿no? Es no tanto celebrar, pero al menos sí reconocer todas las contribuciones que todas estas personas han contribuido, bueno, nosotros acá en Australia, obviamente, porque estamos nosotros en Australia, pero a nivel global, ¿no? Que un refugiado es una persona que ha sido forzada a dejar su país,
1: su hogar,
2: su familia, muchas veces salir en circunstancias muy difíciles y pues viene a otro país a empezar desde cero. Yo como migrante digo, bueno, yo misma me lo busqué, ¿no? Sarna con gusto no pica. Yo decidí migrar, pero claro, viendo la situación de un refugiado es diferente porque nadie eligió estar en esa situación, ¿no? Uh-huh. Les tocó. Y bueno, qué bueno que felicitaciones a Australia que ha cumplido con este gran achievement de llegar a 1 millón de refugiados desde la Segunda Guerra Mundial hasta el día de hoy, ¿no?
0: ¿Y cuántas historias, no, Male? ¿Y cuántas
2: historias? A million stories.
0: Sí, es que cada persona, ¿no? Cada familia tiene, aunque seas aceptado, aunque seas refugiado y estés donde estés, siempre hay una historia que contar, una historia, una familia. Y pues bueno, aquí estamos celebrando. Australia, la verdad es que muestra con ello una capacidad de apreciación por las personas y uh-huh. pues bueno, una gratitud desde el corazón. Creo que los que estamos aquí lo sentimos cada día y pues bueno, felicidades a todas aquellas personas que estamos aquí y como dicen, ¿no? Tenemos una nueva oportunidad y pues hay que hacerlo, vamos para adelante.
2: Exacto. Y además, hoy vamos a tener a una invitada que justamente llegó a Australia con una visa humanitaria, una visa de refugio. Y que va a compartir un poco su experiencia, ¿no? Cómo ha sido todo este journey de, pues, retos, aprender un nuevo idioma, rehacer cultura, la vida, traer a la familia. Ya ella nos contará. Sí, así que vamos a ir a una canción y volvemos con nuestra invitada.

0: Bienvenidas, chicas, otra vez a Brilla Latina. Estamos ya de regreso con nuestra invitada. Ella es australiana, ¿ok? Llegó en el 2019, hace no mucho tiempo. Vino de Venezuela con una visa de refugio, como hemos comentado anteriormente. Y pues ahora es una mujer que ha emprendido su propio negocio, ella es estilista. Y ha podido, bueno, orgullosamente puede decir que ha reconstruido su vida acá, ¿no es cierto? Entonces, bienvenida, Isneida, gracias por venir, ¿cómo estás?
1: Bien, bien, gracias a ustedes por la invitación, de verdad que súper contenta.
0: Ay, qué bueno, Isneida, y gracias de verdad por, por lo resiliente y trabajadora y luchadora que eres tú y tu familia. Y gracias por venir también a compartir tu historia. No muchas personas se sienten muy cómodas tal vez compartiendo esto. Así que gracias, gracias, gracias. Cuéntanos un poco sobre ti.
1: Ok, bueno, me llamo Isneida López, soy venezolana. Salí de mi país en el 2014. Fuimos a Curazao, allí vivimos 5 años. Uh-huh. En ese proceso estábamos en calidad de refugiados, lo cual pues era una incertidumbre porque pues no sabíamos a qué país nos iban a enviar, tanto a mi familia como a mí. Y bueno, en ese proceso un día nos llaman a mi esposo y le dicen que fuimos seleccionados por el gobierno de Australia para el reasentamiento para acá. Y bueno, por un momento pensamos que era una broma, que era como que no puedo creer. Y mi esposo me dice, Australia, y yo, ¿y dónde queda eso? Entonces fue como que allí comenzó todo y literal, o sea, no lo creíamos hasta que ya como que fue todo más formal, correos electrónicos, citas médicas, citas para la visa. Y allí fue como que yo miraba muchos videos de YouTube acerca de cómo era la vida acá en Australia. Estábamos súper ansiosos porque de verdad la vida en Curazao no fue fácil. Allá

0: trabajamos muchísimo. Y allá es como que vivir el día a día, porque la calidad de vida es muy costosa allá. Es una isla que depende mucho del turismo y por lo tanto, como nosotros no hablábamos ni papiamento, ni holandés, menos inglés, solo español, te tenías que adaptar al trabajo
1: que te tocaba.
0: Exacto. Uh-huh. Entonces, por ejemplo, un trabajo de mesera te pedían los 4 idiomas, ¿cómo íbamos a trabajar?
1: Wow. O sea, sí. Peor que Suiza.
0: Sí, y entonces era súper difícil. Bueno, yo tuve la dicha de conectar con una persona local allá y trabajé en un chalker por 8 meses. Wow. Porque yo me gradué como maestra de educación preescolar en mi país. Y bueno, gracias a ese título pude trabajar 8 meses en Curazao y aprendí a hablar el papiamento con los niños.
2: ¡Ay, qué lindo!
0: Sí, entonces, pero eso yo descubrí con el tiempo que eso no era mi fuerte, o sea, yo como que lo mío es el estilismo y también tenía eso estancado allí, hasta que se me presentó una oportunidad y una mamá de allí me dijo como que mire, en una peluquería que yo trabajo como secretaria, están buscando estilista y ella me conectó y allí fue donde entré, allá como que a ese mundo, o sea, que era lo mío, era un trabajo donde era un centro comercial, era una peluquería latina y ya estaba ya como que en mi zona de confort y pasó el tiempo y bueno, recibimos la llamada para acá. En ese proceso duramos 6 meses, ya.
1: O sea, en Curazao duraste...
0: Después de los 5 años, 6 meses, okay, después de esa llamada, okay, para reasentarnos para acá.
3: Solo fue, 6 meses.
0: Fue,
3: wow.
0: Y fue muy largo. Para mí fue súper largo. O sea, nosotros vendimos las poquitas cosas que teníamos, entregamos el apartamento y era como que, Dios mío, pero ¿cuándo nos llaman? ¿Cuándo van a estar esos pasajes listos?
1: A todo esto, tú tenías un hijo.
0: Sí, tengo un niño. Mi niño, él salió de Venezuela de 2 añitos. Okay. Él lo tiene casi recuerdo del padre. País, pero pues nosotros desde casa, que la arepa, la empanada, la sopita los domingos, sí. Ya
3: él. ¿Qué idioma habla él?
0: Él habla muy bien el español. Okay. En mi casa súper el español, súper bien, pero pues en la escuela y todo, el inglés lo aprendió aquí rapidísimo a los 3 meses. Ay, con el,
1: los genial. Niños
0: el programa
1: son
0: de inglés.
1: Son esponjas.
0: Sí, sí. Tuve la bendición de poder traerme a mis padres, aparte de mi familia, para acá. Fue súper chistoso.
3: ¿Pero todos vinieron juntos? ¿O?
0: Sí, inicialmente llegamos 9 y ahorita ya somos como 15 de la familia que estamos acá.
3: Pero vinieron inicialmente 9 personas, sí, de tu familia.
0: Sí. Éramos un grupo de 29 personas entre colombianos y venezolanos, de los cuales 9 eran mi familia, mi mamá, mi papá, mi tía, mi prima, el esposo, la niña, mi esposo, mi hijo y yo, 9 personas, okay, de núcleo familiar. Estando acá, mi tía pide a su esposo con su hijo,
3: claro,
0: pero llega COVID, pandemia, entonces fue todo también un caos. Los procesos tardaron 2 años en llegar. Y posteriormente mi hermana estaba en Colombia viviendo y ella optó también por el refugio allá y la reasentaron para acá bajo el programa de reunificación familiar y claro, ya tiene 2 años acá con su esposo y su niño.
1: Corazón, una pregunta. ¿Y tú cuándo, claro, el refugio, a qué fue debido? Porque todo mundo ya sabemos la parte de Venezuela, todo mundo ya sabemos que Venezuela, pero tú y tu familia, ¿cómo vivieron eso para llegar hoy en día a estar aquí establecidos en Australia después de todo lo que han pasado, claro?
0: Sí, bueno, esa parte fue fuerte porque fue por parte de mi esposo, ya que él era en ese entonces militar activo de la Guardia Nacional en Venezuela y pues por un problema ya de... ¿cómo se dice? De corrupción interna, sí, entre ellos, pues mi esposo lo denunció eso y bueno, allí eso desencadenó muchas cosas, tuvimos un atentado, pero ya nosotros ya habíamos salido antes de hacer el atentado, lo cual también estuvo involucrado mi papá porque mi casa estaba construida cerca de la casa de él y entonces bueno... hubo mucha evidencia en eso y gracias a Dios ya nosotros habíamos salido cuando eso pasó, pero de igual manera mi esposo se quedó y él salió por la puerta grande, o sea, él no quedó desertor ni nada por el estilo, porque él fue con su abogado que lo defendió hasta el final, pero ya era como que él quedó libre de todo, pero era como que si él se quedaba, lo iban a encochinar, podía pasar cualquier cosa, y él dijo, no, aquí está mi baja, yo me voy. Okay. Y bueno, claro, se fue así. Eso fue okay. lo que pasó.
3: Wow. Sí, no voy a opinar en cosas así, pues, ¿no? Pero, sí,
0: política.
3: Fuerte. Sí, porque sí entiendo cómo funcionan esas cosas, ¿no? Viniendo también de Perú.
1: De Perú.
3: Digamos que esas historias no me son muy lejanas, ¿no? La corrupción existe en Sudamérica. Y qué pena que hayan pasado por toda esa situación.
0: Sí.
3: Y qué alivio saber que ya tu familia está aquí a salvo, ¿no? Que han podido empezar de nuevo. Obviamente no ha sido fácil, pero justamente, ¿cómo fue este asentamiento en Australia? ¿Qué soporte recibiste? ¿Te ayudaron? ¿O cómo fue este proceso?
0: Bueno, como todo, uno, o sea, nosotros fuimos como el segundo grupo de latinos que traían para acá. Ah. Primero vino un grupo de Trinidad y Tobago, y luego nos trajeron a nosotros, que veníamos de Curazao. Uh-huh. Y para nosotros fue como que emocionante y a la vez como que, Dios mío, ¿qué vamos a hacer? Solamente llegamos con el ok, nosotros no tenemos nada de inglés, era súper difícil. Me muero. Nos pasaron tantas cosas. Me imagino. Por decir ok. Pero bueno, poco a poco yo siento que yo llegué al país de las oportunidades. De verdad que estoy muy agradecida acá, a Australia, al sistema también, porque uh-huh. a la final nosotros no estuvimos solos. Cuando llegamos acá siempre tuvimos un case manager que nos guió, tienen cita para esto, tienen que hacer esto. O sea, todo era conectar. Y ya, bueno, te están dando las herramientas allá. Uno las tiene que aprovechar. Totalmente. Porque tampoco tienes que dejar que todo te lo hagan. Uh-huh. Si uno puede moverse solo, o sea, y literal teníamos hasta una persona que, bueno, los acompaña a tomar el bus. No, pero nosotros podemos hacerlo. Los acompaña a hacer tal cosa. Imagínate, y ya a nosotros nos daba, wow, como que pena. Pero pues súper, súper bien la acogida. Tuvimos 28 días viviendo gratis, porque te asignan una casa, te esperan con mercado, con todas las cosas básicas que necesitas para vivir ese tiempo, ese periodo. Ay. El gobierno también te da un soporte, un bono de emergencia, te activan ya a darte como que ese salvavidas cada 15 días. Y bueno, toca a uno organizarse con el tema, sí, de buscar el alquiler, de pagar, todo eso. Al principio te dicen como que quédate tranquilo, no te estreses, ya pronto vas a empezar a estudiar el inglés, pero uno es latino, uno no se queda tranquilo.
3: Obviamente no.
0: Y uno, ajá, quiere como que, no, pero es que yo quiero trabajar, porque, o sea, es una ayuda que te dan para cubrir lo básico, para cubrir tu arriendo, tu mercado, y sin embargo nosotros íbamos con lista al mercado. Porque, o sea, era como que todo tiene que alcanzar, porque, claro, o sea, uno llega aquí sin nada. Yo, si le soy sincera, yo llegué aquí cero ahorro. O sea, el que me diga acá que ha llegado con 10 mil, 15 mil dólares en la cuenta, mentira. Mentira. Aquí llegamos fue con la maletica, 27 kilos, y bueno, muchas metas y muchas ilusiones por cumplir. Entonces, de verdad que una oportunidad que yo digo, la gente que está llegando ahora tiene que estar agradecida, porque el solo hecho que tengas la visa, el solo hecho que te paguen un pasaje para venir, ya es más que suficiente, o sea.
3: Sí, en realidad eso ayuda mucho al inicio, ¿no? Para que uno al menos pueda, o sea, asentarse, ¿no? Sí, ahora, sí, considerando que tú tuviste que asentarte primero en Curazao, para luego otra vez tener que moverte a otro contexto, con otro idioma, con un niño, o sea, sí. ¿Cuáles han sido tus mayores retos en este proceso? ¿Qué ha sido lo más difícil?
0: Lo más difícil, bueno, el inglés.
1: El idioma.
0: Sí. De repente el choque de culturas, hay veces, dependiendo, por ejemplo, yo casi no visito a mis padres porque a mi prima, ellos viven como en unos suburbios donde vive mucha gente mayor. Y nosotros como latinos acostumbramos a que si vamos a hacer una visita, por lo menos, claro, yo como tengo bastante familia acá, conversamos y estamos ya prácticamente gritando, ya una gallera. Entonces nos llega al punto que nos tocan la ventana y uno como que, ay, Dios mío, ¿qué pasó?
3: Verdad.
0: Entonces eso, ¿no? Y es como que la cultura y la gente pensará que uno está peleando, qué
1: la
0: sé yo, pero bueno. Eso,
3: ay,
0: ese
3: no
0: tema.
3: Te
0: por ejemplo, a mis padres les ha pegado mucho, mi mamá más que todo, porque ella decía, Dios mío, recién llegando, ¿no? ay, ya tengo un año aquí, yo no conozco al vecino, y yo era como que, mami, ¿pero qué te interesa a ti?
3: Sí, claro, es que acá es diferente.
0: O sea, estamos en Australia. Entonces, claro, ellos poco a poco se fueron adaptando como que al tema acá, pero de verdad que a mí, o sea, yo no cambio a Australia. Yo volver atrás, creo que no.
3: Wow, imagínate. ¿Y tus papás, ellos son mayores o son jóvenes?
0: Pues 60 años ya.
3: Ok.
0: Sí. No activos, están, andan, ¿sí?, todo el día.
3: ¿Y cómo fue su asentamiento? O sea, porque, o la sea, ya tu hijo me queda claro que ya es australiano 100% seguramente. Sí. Pero, porque los niños son así muy rápidos, pero sí, los adultos, pues, les cuesta más. ¿Cómo ha sido eso con tus papás? ¿Ha sido igual?
0: Bueno, yo creo que ellos se adaptaron bien porque, como te digo, nosotros nos vinimos como en familia y no nos pegó tanto ese tema de que, ay, que Dios mío, la depresión, la cosa, estamos tan lejos.
1: No los voy a ver.
0: Exacto. Claro. Y bueno, siempre armábamos planes juntos, aunque sí sentimos como que estos climas, el frío, como que deprime a uno.
3: Ay,
0: yo
3: sí,
0: no quiero trabajar a veces. Y yo a veces digo, Dios mío. Entonces, bueno, mi mamá sí le pegó mucho como que adaptarse acá por el tema del inglés, de muchas cosas. Mi papá ama Australia, quedó...
3: ¡Ay, qué está, bueno!
0: Sí, él, o sea, él se desenvuelve muy bien, él sale, él no necesita intérprete de nada, él va a sus citas, va a todo, y ¿cómo le hace? No sé. Pero todavía él sigue yendo a clases sin una gota de inglés.
3: ¿En serio?
0: Mira, ese se define. Y tiene su licencia.
1: Eso es de admirar.
3: Wow,
2: me encanta. Y en este caso, Iseida, ¿tú ya te sientes como ya totalmente acoplada?
0: Sí, fíjate que el año pasado yo viajé a Venezuela, a mi país, y no, yo no.
1: ¿Cómo fue?
0: Quería devolverme.
3: De visita puede ser, pero tal vez para vivir
0: duro
3: ya
0: allá.
3: Uno...
0: Yo decía, ¿cómo hace la gente acá? O sea, haz de cuenta que tienes que tener, yo creo que ganar más de lo que uno gana acá para vivir allá. Y yo decía, ¿cómo hace la gente? O sea,
1: totalmente.
3: Es muy difícil, es muy duro. Y cuando uno sale del país y conoce otra realidad,
0: exacto,
3: es donde más te das cuenta.
0: El tema,
3: ¿no?,
0: de la tranquilidad, ¿no? Que no lleves cadena de oro, que no los arcillos, sí, que el teléfono. O sea, uno andaba ya como que, ay, Dios mío.
3: No, sí, imagínate, mi cuñada vive en Perú y ella fue de visita a Venezuela. Bueno, y obviamente, estamos hablando de Perú,
0: sí,
3: no es wow, Australia, pero ella decía como, wow, qué diferente se siente luego de haber estado en Perú, volver a Venezuela y verla con otros ojos después de haber vivido otras experiencias en Perú, sí notó una diferencia. Y ahora que tú me digas entre Australia y Venezuela, obviamente, pues, la diferencia es...
1: abismal.
3: Sí. Bueno,
1: abismal, total. Una cosa, totalmente ya adaptada después de tanto tiempo, y lo que comentaste es muy importante porque se dice que siempre, más que nada, la cultura venezolana, que es la que más he escuchado, no, yo vuelvo a mi país, yo vuelvo a mi país, pero tú misma lo has dicho, no. ¿Qué piensas sobre esa oportunidad que te ha dado la vida de... Porque es una oportunidad,
0: sí,
1: una oportunidad entre mil, porque sabéis todo lo que ha pasado.
0: Esto es una lotería.
1: Exactamente. ¿Lo llamas una lotería?
0: Sí, esto es una lotería. Y lo digo desde mi experiencia propia como estilista, que a diario atiendo chicas vienen con su estatus de estudiante. Veo de cerca las situaciones. Fíjate que hace poco recibí una chica donde le digo, mire cómo está, porque ella me había comentado que quería traer a su mamá. Y le pregunté como cosa mía porque me acordé y se puso a llorar. Y yo, ¿qué pasó? Y me dijo, ay, no, me rechazaron la visa, que no la puedo ver, que porque no tengo tanto, o sea, el tema de que es estudiante. Entonces yo digo, Dios mío, y hay gente que llega aquí con todo y a ciencia cierta se ha ido gente, o sea, se ha devuelto gente que los han traído como refugiados y yo, ¿pero qué les pasa? O sea, de verdad, no.
3: Eso iba a decir, o sea, hay muchas personas, y por eso te preguntaba por tus papás, ¿no? Hay muchas personas que dicen, uy, no, Australia, no puedo, no me gusta, que el inglés, que la gente, que no sé qué, y, o sea, todo se respeta, ¿no? Es válido también, hay, pero o sea, Australia no es para todo el mundo y vivir tan lejos de nuestros países es difícil. Pero por eso me da tanta alegría saber que tus papás sí. se han adaptado tan bien, que tu hijo también, tú, tu familia.
0: Sí, también, o sea, porque de cerca también hemos visto situaciones con familiares allá en Venezuela que han muerto.
2: Difícil, difícil. Muy difícil.
0: El tema de la salud allá no sirve, la salud pública, absoluto, en lo absoluto. Uh-huh. La privada tienes que tener el seguro más alto, que es como que $500 al mes pagarlo, claro, imagínate. Para, entonces es fuerte y de cerca hemos pasado situaciones con familiares y pues yo a ellos les digo, vieron, aquí ustedes tienen, pagan una ambulancia al año, no pagan 170 y algo al año por el servicio de la ambulancia y aquí la pueden usar cuantas veces quieran. Mi mamá es hipertensa, ya mi mamá pasó por acá un infarto hace 2 años, le hicieron cateterismo acá y la atención súper bien. Mi papá, ellos están al día acá con el tema
1: de su salud
0: y entonces ellos están claros de que a Venezuela, ¿qué van a hacer si... O sea, pueden ir de visita, pero a vivir una calidad de vida, no.
3: Muy difícil.
0: Muy difícil con el tema de la salud.
3: Hablando de estos temas un poquito no tan alegres, quería preguntarte si tú alguna vez te has sentido discriminada o sientes que tu estatus, bueno, de haber venido como refugiada y ahora eres ciudadana, pero sientes que eso te ha generado... No sé, como que alguien te haya discriminado, te hayan visto mal o te hayan tratado mal por eso.
0: Nunca, jamás. Uh-huh. De hecho, en mi trabajo tengo una página web donde la gente... primero buscan en Google Maps un salón de belleza, aparece mi dirección y eso está conectado con mi website. Uh-huh. Entonces a veces me llegan como que... yo, ¿quién será estos nombres así como que raros? Entonces cuando abro la puerta puede ser afganas, pueden ser australianas. Y mira, o sea, mi inglés no es fluido por lo que yo casi no fui a clase acá. Y mi mercado acá es el latino, ¿no? Entonces, de nada, yo decía, yo iba a clase, hablaba inglés y llegaba allí y hablaba español en mi casa con la clienta. Pero yo me hago entender con mis clientas australianas. Y ellas como que un amor conmigo, o sea, una cosa, jamás me he sentido atacada, jamás he sentido acá bullying, acoso. Nada, nada que ver, discriminación, nada. Si puedo decir, mira, disculpa, no te puedo entender, me puedes repetir, ellas con una sonrisa me vuelven a hablar, o sea, pero nada, jamás. Uh-huh. O sea, en el tiempo que tengo acá nunca me he sentido así.
2: Bueno, sí. En este caso, Iseida, bueno, ahorita tú ya estás establecida, tienes un negocio como salón de belleza. Y recuerdo que nos comentabas que tú en Curazao también empezaste a trabajar ahí.
0: Sí.
2: Pero eso dices que tú ya lo tenías desde antes de haber emigrado, incluso de Venezuela, ¿no?
0: Sí, sí, sí, de años.
2: Sí, sí. En este caso, ¿fue difícil poner el salón o qué es lo que te dio, no sé, el empuje para poder empezar esa área de tu vida?
3: Isneida, ¿qué te parece si nos respondes después de una canción?
0: Perfecto.
3: ¿Te parece?
0: Claro,
3: nos dejas ahí con la intriga, bueno. Que yo también quiero saber sobre el business. Bueno, ya volvemos.

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1: Estamos de vuelta en Brille Latina por 5EBI 103.1 FM y estamos con Isneida, que nos está contando su experiencia de haber llegado acá a Australia con una visa de refugiada en el marco de la Semana del Refugiado acá en Australia, que estamos celebrando del 14 al 20 de junio. Isneida, nos ibas a contar cómo fue este proceso, ¿no? Con tu negocio, cómo empezaste. Nos contaste que empezaste antes de venir incluso, pero ¿cómo has venido haciendo tú tu negocio? Que ya nos ha... Bueno, acá está Roberto, su pareja, que nos ha pasado el dato que Isneida está, pero on fire. O sea, clientas no le faltan. De ahí nos vas a pasar tus números para reservar ahí.
2: Y también la recomiendo porque es mi estilista personal.
1: Con razón.
3: Es que es lo que trae Daisy, la verdad. Es que sí. ¿Saben qué? ¿Se acuerdan cuando invitamos a esta Madeline?
1: Ajá.
3: Híjole, ay, yo me enamoré de esos rizos.
1: Oye, sí.
3: Perdón, y yo dije, no, sí, yo quiero unos así. Ya, bueno, ya nada más me falta el color.
1: Sí,
3: perfecto, ¿eh? Es muy bonito.
1: ¿Eh?
3: Ay, perdón, Isera, ibas a contarnos, por favor.
4: Sí, bueno, llegué acá y yo dije como que, no, ya ahora yo no quiero tener jefe, porque yo pasé allá en Curazao por muchos jefes en cuanto a trabajar de peluquería. Uh-huh. Y bueno, gracias a mi esposo que... Él investiga todo, él busca toda información, sí, esto podemos hacerlo, hay que registrar, hay que sacar una cuenta de esto, no sé qué, y con la ayuda de otro funcionario logramos sacar, o sea, todo el papeleo para yo poder trabajar desde casa y, por supuesto, mira, todo fue como que así... Bien hecho, y él me decía, si vamos a hacer algo, lo tenemos que hacer bien. Uh-huh. Entonces fue como que también se invirtió en mobiliario nuevo, todo era nuevo, página web, también el tema del real estate, porque nosotros estamos en arriendo, y mira que la dueña, es un townhouse que fue construido en el 2017, el cual nosotros entramos en el 2020 a vivir allí.
2: Ya nuevo.
4: Nuevo. Y el garaje no tenía como funcionamiento, porque la camioneta en ese entonces de nosotros era muy grande y no cabía. Y un día mi esposo me llama y me dice... Yo apenas atendía a las clientas como que en una salita, la salita de estar. Y él me llama y me dice, no, que la dueña quiere que tú le hagas un corte de cabello. Pero es que yo estoy trabajando. Wow. No, Isneida, no sé cómo hacer, pero le tienes que cortar el pelo. Y yo, ay, Dios mío. Entonces, bueno, le hice el corte y él aprovechó ese momento y la agarró y la llevó al garage y le dijo como que, mira, esto nosotros no lo usamos. Queríamos saber si de pronto podíamos hacer acá como que el negocio, porque ya Isneida como que era mucha ya la demanda a las clientas. Claro. Y bueno, ella dijo, sí, claro que sí, pueden hacerlo, pero tienen que buscar, si hay que romper cosas o algo, tienen que buscar gente que tenga...
2: licencia.
4: Licencia. Claro, entonces, no, por ejemplo, buscamos el plomero con licencia y todo ese tema, y de verdad que hasta ahora, feliz, y esperamos que dentro de poco podamos ya adquirir la propiedad ya como nosotros, porque de verdad que ese punto es espectacular. O sea, por eso siempre vivo como que busy, porque es cerquita a la city, entonces estoy como que entre el medio. Siempre
1: ¡ay, qué bueno! Oye, ¿y le sigues cortando el cabello al tu
4: ¿a
1: landlord?
4: ¡No! ¡Ay,
3: al landlord!
4: ¡No, y mejor que no! Porque es que yo me pongo nervioso.
2: Eso es un buen marketing, ¿eh? Eso es un marketing estratega total.
4: Sí. Y bueno, de verdad que él ha sido un impulso muy grande para mí. Yo siento que yo sola no hubiese podido lograr lo que he logrado hasta ahora. Uh-huh. Y no solamente tenemos la peluquería, yo tengo otro negocio. Nosotros montamos picnics, hacemos picnics para todo tipo de eventos.
1: Acá ay, en no Adelaide. Te creo.
4: Se llama G-Day Picnic, sí. Es otro bebé.
1: ¿Cómo estás en Instagram?
4: G-Day Picnic. G-Day.
1: Picnic. Ok, lo vamos a poner ahí en el Facebook del JUASA, del Hispanic Women's Association. Para que todos te sigan.
4: Bueno, claro, el picnic no se da todo el tiempo. Por ejemplo, ahorita con el frío, no, yo no lo ofrezco tanto, pero sí tiene sus temporadas muy buenas para matrimonios, despedida de soltera, y vamos y colocamos todo. Entonces también, a veces estoy como que tan colapsada que me ha pasado por la mente venderlo, pero después digo no, porque esto da en su momento.
1: Claro.
4: Pero de verdad que sí, yo sé que yo a veces vivo al 1000 por hora. o sea, muchas cosas al día, pero a mí me gusta. O sea, a mí me gusta esto, a mí me gusta el reconocimiento. Este sábado voy a recibir un premio en el Latino Woman's Award acá.
1: ¡Ay,
4: en
1: Adelaide! ¡No te crees! Sí. ¡Ay,
3: qué felicidades!
4: Este sábado, el 30. Entonces, de verdad que eso es como que lo bonito, que te reconozcan. Uh-huh. Bueno, por ejemplo, esta oportunidad que tuve hoy con ustedes, esta invitación y... Y bueno, para no extendernos más de todo este tema de cómo yo emprendí, como les dije, gracias a mi esposo. A veces yo quería tirar la toalla, uh-huh, porque él era como que párate que tenemos una cita hoy, que hay que ir al banco, hay que abrir la cuenta. Y que yo, entonces era como que, claro, andábamos en ese tiempo en bus, no teníamos uh-huh ni carro. Y no, que hay que ir para allá, y yo me estresaba, y yo era como que, Dios mío, y él me cargaba al trote, porque yo sí admito, yo soy un poquito para temas de papeles y documentos, no, yo...
1: No eres la única.
4: No, él es el que tiene todo eso documentado, yo, mira, necesito el logo, tal cosa del salón, él me lo pasa, y así.
2: Ay, pero nena, lo importante de Australia, por lo que has comentado y por lo que se ha vivido, Australia te pone todas las reglas, pero te da todo. O sea, como dice Roberto, tu esposo, hay que hacerlo bien desde el principio, sí, porque si se hace bien desde el principio, todo, Australia vale, te lo da todo. Uh-huh. Y uh-huh es lo que, mira lo que te ha pasado a ti. Pues creo tener que es regularización. Tener regularización, tener la gente adecuada con esto, con lo otro, sí, tener...
4: Estar al día en todo. Estar al día es súper importante. Sí. Bueno, hacer las cosas bien. Siempre he dicho, y algo que siempre me ha caracterizado, que una vez me preguntaron en otra entrevista de radio, que qué consejo le daría yo a personas que quieren emprender, pero quizás no se atreven uh-huh por el miedo y todo eso.
3: A ver, ¿qué consejo? A ver, amigos, ahí va.
4: Comiencen con lo que tienen. Porque, uh-huh, bueno, yo no comencé montando una peluquería o imaginándome que iba a endeudarme con uh-huh el banco a rentar de repente un lugar en la city como para decir, abrí la peluquería, ¿no? Yo comencé en una salita, yo comencé con una silla comprada de Marketplace, con un espejo de segunda, y de allí las mismas clientas vieron cómo ya cuando el mobiliario nuevo, uh-huh, ya cuando me pasé al garaje, yo siempre he tenido esta visión y es trabajar siempre desde casa. Desde uh-huh la comodidad de mi casa, me adapto a mis horarios, o sea, soy mi propia jefa y todo. En cambio, estar atada de repente a un local es cerrar hasta tal hora y a veces, como les digo, mi clientela es latina. Uh-huh. A veces me escriben, mira, salí del trabajo a las 6, ¿me puedes atender? Entonces, de repente en un local no puedo tener
1: esa... No tendrías esa flexibilidad.
4: Exactamente. Y bueno, yo comencé con lo que tenía, así, mis herramientas y hasta... poco a poco y gracias a Dios ya puedo decir que tengo mi negocio ya materializado como quiero.
2: Acabo de ver la reacción de Roberto, se ha emocionado de recordar pasito a pasito y a que es emocionante, ¿no?
3: Robert, ¿quisieras pasar el micrófono, por favor?
1: Bueno, aquí tenemos a su esposo, Roberto. Yo también quiero conocer a Roberto.
3: Y bueno, danos tu opinión. ¿Qué opinas de Isaida?
5: Tendrían que darme un ajá día completo para hablar de mi historia, porque es una historia muy larga, ¿verdad?
2: Ay, mira esa emoción.
5: Como refugiado, pues, o sea, duele el alma. Pero de verdad estamos bendecidos en haber llegado a este país. Y no solamente haber llegado, yo por lo menos en mi caso personal, igual con Isneida, uh-huh, hemos continuado trabajando por la comunidad. Yo actualmente estoy creando mi grupo que se llama Venezuelan Connection Group. Uh-huh. Es un grupo sin fines de lucro, una asociación uh-huh para poder seguir impulsando y darle apoyo a los refugiados que vienen llegando. Lo venimos haciendo desde hace mucho tiempo. Esa es una historia, como digo, necesitaríamos otra entrevista. Pero hay unos muchachitos muy amigos que nos hicieron una entrevista a ella y yo también. Ay, ellos se sintieron interesados y me pusieron a participar para que yo explicara cómo era el proceso de la visa. Los muchachos de Parcero.
1: Ay,
5: y en
1: sí
5: base a ese video, muchas personas refugiadas y no refugiadas que llegaron a ver ese video, contactaron a Isneida y empezaron a preguntarle, mire, porque dimos una explicación de cómo podían hacer el proceso. Uh-huh. Mucha gente desde Trinidad, mucha gente de República Dominicana, mucha gente del Perú, mucha gente del Ecuador. Y ella creó un grupo de WhatsApp y prácticamente cada refugiado iba agregando otro más y otro más. Y nosotros prácticamente hacíamos ¿te acuerdas que hacíamos los Zoom? Uh-huh. Hacíamos conexiones para darles asesoramiento a ese grupo para, porque ellos tenían todas las mismas incertidumbres que nosotros teníamos.
1: Exacto. Cuando llegamos.
5: Y en base a eso recibíamos gente al aeropuerto, los buscábamos, los tratábamos de, y entonces hasta ahora hemos seguido todavía trabajando con eso. Nuestro picnic lo logramos con mucho sacrificio y nosotros lo habíamos puesto a la disposición de hacerle bienvenida a los refugiados para evitar la la isolation, ¿ves? Que no se sientan solos y que estamos aquí nosotros, un grupo que ya llegamos antes y les podemos brindar las experiencias, las guías.
2: Hispanohablantes.
5: Y mucha gente, porque esa es la primera impresión que uno le queda. O sea, cuando yo llegué al aeropuerto, tres venezolanos estaban con una banderita y eso fue para mí, nunca lo olvido. Entonces yo también trato de que por lo menos dejarle la memoria de los que yo puedo. Al igual también venimos participando en el Australia Day con nuestro tricolor en alto. Ella se pone hermosa, ella todos nos lucimos allí con ese espíritu y ese calor de que el gobierno de Australia sepa que los latinos o los venezolanos estamos aquí con ganas de salir adelante, ¿ves? Y creemos que este millón de refugiados que está hoy con esas diferentes historias, bueno, yo creo que nosotros podemos elevar nuestra voz y darles la mayor motivación a las demás personas para que sigan adelante.
2: Claro que sí.
5: Este es un país de oportunidades, no la desaprovechen.
1: Eso, no las desaprovechen, porque las oportunidades están, pero no todos saben aprovecharlas. Y yo veo que ustedes dos han aprovechado muy bien todas las oportunidades que les han venido, de verdad. Me emociona mucho lo que dices, ¿no? Y además que no se ha quedado ahí, sino que ustedes han ido más allá y han contribuido también a más refugiados, a ayudarlos en sus historias.
5: Sí, la idea de esto es continuar y que Dios nos dé la fuerza para poder continuar con todo esto. De verdad, como te vuelvo a repetir, como venezolanos tenemos un dolor muy fuerte porque nos duele el alma de ver a nuestro país deshecho. Pero tenemos la fe, pues, de que desde aquí afuera nosotros seguimos construyendo nuestro futuro y manteniendo nuestras culturas latinas aquí en el exterior. Pues. Para mí fue difícil, igual llegué sin inglés, llegamos... Siempre dicen que detrás de un buen hombre existe una buena mujer. Entonces aquí la tengo. Hoy estamos cumpliendo 15 años juntos. Parece mentira.
2: Felicidades.
5: No me dio tiempo ni de comprar unas flores porque boté las llaves del carro y fuimos al gimnasio. Bueno, ¿qué no hemos hecho hoy? Pero vinimos a cumplir con ustedes porque de verdad para nosotros es muy
1: qué lindo.
5: Muchas gracias. Hermoso, muchas gracias. De verdad cumplir con esta motivación y, como te vuelvo a repetir, inspirar al resto de la gente que también. Aunque se sientan desmotivados, aunque el clima nos castiga, aunque el vecino no nos trate, aunque no conozcamos a la gente, aunque nos discriminen, porque sí existe discriminación. Yo la he vivido porque ella, más que todo, ella ha sido su jefa, pero yo sí he estado en diferentes empresas y sí he sentido, pero como nosotros hacemos somos resilientes, o sea, nosotros tenemos coraje para eso. Yo fui militar de carrera, yo llegué al grado de mayor en mi país, y como militar tengo un coraje muy fuerte. Entonces, bueno, no les quito más tiempo porque yo sé que pero muchas gracias por la invitación, de verdad estamos a la orden, seguimos en lo que podamos ayudar a la comunidad latina, estamos con todo el gusto para hacerlo.
2: Muchísimas gracias.
3: Muchísimas gracias. Bienvenidos sean cuando necesiten dar algún aviso o bienvenidos ustedes sean. Y pues bueno, muchas bendiciones. Lo han sido siempre, lo serán y están bendecidos. Felicidades.
5: Gracias, muchas gracias.
1: Sí, muchas gracias por venir y compartir también su historia. De verdad que nos inspira mucho y me alegra mucho saber cómo han conseguido tantos logros en tan poco tiempo. Parece mentira, pero mira, tú ya tienes tu emprendimiento, tienen lo de los picnics, han creado todos estos grupos de conexión, la asociación que mencionaste para los refugiados. No, olvídense, ustedes se merecen el cielo, de verdad. Gracias y gracias por contribuir también a este hermoso país que les dio las oportunidades y ahora ustedes contribuyen. A que todo esto continúe y puedan recibir a más personas y puedan haber más beneficios para todos, no solo para ustedes. Nosotros acá tal vez no hemos venido con una visa de refugiados, pero también nos beneficiamos de todo esto.
2: Y contribuimos. Uh-huh.
1: Exacto. Así que...
2: Muchas gracias.
1: Gracias, ya no nos queda tiempo para más, pero ha sido un placer y con nosotras será hasta el primer viernes de julio.
3: Hasta luego a todos.
2: Hasta pronto.
5: Esta oportunidad. Gracias.
1: Chao, gracias.

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